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2: Bueno, aquí les vamos a tocar una canción nueva, se llama El Presupuesto.

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1: Vamos, listo. Salud, muchachos. 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

7:10 de la mañana, mi gente. Muy, muy buenos días. Feliz miércoles. Ya llegamos a mitad de la semana. Así es. Y bueno, para los que apenas están sintonizando, bueno, pues despiértense ya. Si es que necesitan su cafecito, tómense su cafecito. Y si no tienen para tomarse su café, pues suban el volumen, que la música es el mejor remedio para empezar tus mañanas cuando uno quiere quedarse en camita. Pero el que no trabaje, que no come. Mire, yo feliz de trabajar porque a mí me encantan las cosas buenas y yo sé que a ti también. Así que bueno, a levantarse se ha dicho, mi gente. Yo soy Linda la China y estoy contigo hasta las 11 de la mañana. Así que bueno, iniciamos nuestro turno juntos al aire. Estoy contigo hasta las 11. Así que no te me vayas, quédate aquí conmigo, que te aseguro que te la vas a pasar al 100, ¿ok? I promise you, you're gonna have the greatest time with me. Así que nos vamos con más de la buena música. Esto es Kany García y su tema Feliz. Y bueno, te aviso ya desde ahorita que ahorita a las 7:30... te traigo el boletín informativo con las tres noticias más importantes del día. Regresamos con más aquí en Ritmo.

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1: What's up, what's up, mi gente? Estás en la fiesta aquí en Ritmo 96.5, así que mueve las manos, mueve las caderas, mueve el cuerpo. Siento que...

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2: Siete con 28 minutos, no te pierdas las tres noticias del día para el día de hoy, ahorita, despuesito de esta canción.

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miércoles 3 de junio del 2026. Con esto comenzamos con la primera noticia de tres. La primera es aquí en Oklahoma, sobre un expastor de la área metropolitana de Oklahoma City que enfrentará un juicio penal tras ser acusado de obligar a miembros de su iglesia a vivir y trabajar en su propia casa. Documentos judiciales confirmaron la decisión de un juez tras determinar que existe evidencia suficiente para proceder contra Elmer Flores. Los investigadores alegan que Flores explotaba laboralmente a los feligreses bajo un estricto control residencial y financiero. El acusado enfrenta formalmente 5 cargos de trata de personas con fines de explotación laboral y un cargo de agresión sexual. Flores fue arrestado por la policía de Oklahoma City en abril del 2025 y la Fiscalía del Condado de Oklahoma le fincó cargos en octubre del mismo año. Actualmente permanece recluido en el centro de detención del Condado de Oklahoma con una fianza de $250,000 a la espera de que se defina la fecha del inicio del juicio. Mientras los tribunales locales de Oklahoma lidian con este grave caso de control y abuso dentro de una comunidad, a nivel nacional las autoridades de salud están lanzando una ofensiva contra otra amenaza silenciosa que afecta al bienestar diario de millones de ciudadanos. Un grupo destacado de científicos y profesionales de la salud ha iniciado una campaña masiva en Estados Unidos para alertar a la población sobre los riesgos crónicos de consumir alimentos ultraprocesados. El movimiento surge tras la publicación de nuevos estudios clínicos que vinculan directamente el consumo habitual de refrescos, comidas congeladas y snacks empaquetadas con un incremento drástico en enfermedades cardiovasculares, obesidad y diabetes tipo 2. La iniciativa no solo busca educar a los consumidores para que identifiquen los aditivos químicos ocultos en las etiquetas, sino que también presiona al gobierno para que implemente regulaciones más estrictas e impuestos a las corporaciones que comercializan estos productos bajo falsas promesas de bienestar, promoviendo en su lugar un retorno urgente a los alimentos frescos y naturales. De la misma manera en que el consumo de sustancias nocivas pueden alterar el organismo de la población, el comportamiento errático e impredecible de algunos individuos continúa desafiando a la seguridad, esta vez en el espacio cerrado de un vuelo comercial. Momentos de terror se vivieron a bordo de un avión de Frontier Airlines con destino a Chicago, luego de que un pasajero fuera arrestado tras intentar abrir la puerta de salida de emergencia y la cabina de pilotos en pleno vuelo. Según los informes de la policía aeroportuaria, el individuo comenzó a actuar de forma violenta y errática a miles de pies de altura cuando una tripulante de cabina que se encontraba fuera de servicio intentó calmarlo e intervenir. El agresor arremetió contra ella físicamente e intentó asfixiarla. Gracias a la rápida acción de otros pasajeros y miembros de la tripulación, el sujeto pudo ser sometido y amarrado en su asiento. El avión logró aterrizar de emergencia de manera segura en Chicago, donde las autoridades federales detuvieron de inmediato al sospechoso, quien ahora enfrenta cargos criminales muy graves. Así que mi gente, ahí lo tienen. Las tres noticias más importantes del día, una de Oklahoma, una nacional y una de otro estado aquí en Estados Unidos. Con eso terminamos y vamos a regresar con la buena música, pero no te me vayas, quédate aquí disfrutando de la buena música en Ritmo 96.5 FM. Esto es Fonseca con su tema Arroyito. Regresamos con más.

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7:53 y te traigo el reporte del tráfico actualizado actualmente ahorita a las 7:53. Tenemos alerta en la I-44 Norte Southwest OKC, se reportó un accidente a la altura de la calle 29, el tráfico se encuentra a vuelta de rueda. Desde la calle 59, aunque el trayecto es corto, 5 minutos, el retraso va en aumento. Estado de las interestatales, tenemos I-35 Norte en Moore. Tráfico pesado pero constante desde la calle 19 hasta la I-40. El tiempo estimado de viaje es de 19 minutos con 5 de retraso. I-40 Este, Canadian County. Flujo lento entre Morgan Road y la I-44, les tomará 14 minutos cruzar la zona. Accidentes en calles locales que se reportaron el día de hoy, tenemos 3. La primera en Tinker, AFP, choque en Sooner Road y Dell Air Drive. En el sureste tenemos percance vial en la intersección de Agnew Avenue y la calle 29. Y por último, en el noreste, conduzcan con precaución en MacArthur Boulevard y la calle 86. Mi gente, mantengan la distancia de seguridad y manejen con cuidado el día de hoy. Y bueno, con esto les traigo también el reporte de las temperaturas y el clima. Para el día de hoy actualmente tenemos una temperatura de 72 grados Fahrenheit, humedad 87%, condiciones mayormente nublado, viento soplando hacia southeast a 8 millas por hora. La temperatura más alta de hoy será poco similar al día de ayer, con la máxima siendo de 83 grados, que será dentro de las 2 y 5 de la tarde. Ya para las 7 bajaremos a los 81 grados y para las 10 bajaremos a los 76 grados. Bueno, mi gente, pues para el día de hoy será un día similar al día de ayer. Nublado en ciertos puntos del día y luego el sol va a salir a diferentes horas. Así que no olviden hidratarse, no olviden usar bloqueador solar si es que están trabajando fuera. Y con esto, mi gente, terminamos el reporte del tráfico y las temperaturas. Vamos a regresar con más de la buena música aquí en Ritmo 96.5. No te me vayas, quédate aquí conmigo que la energía a uno para la fiesta sigue. Esto es Natalia Lafourcade con su tema Lo que construimos.

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What's up, mi gente? It's the top of the hour y estás en sintonía en la frecuencia que manda Ritmo 96.5, where we play the best, lo mejor de lo mejor de la música latina. Recuerda, si gustas pedir tu canción favorita, puedes comunicarte privadamente con nosotros bajo Ritmo 96.5 en Instagram o en Facebook, o también te puedes contactar conmigo en Instagram o Facebook bajo Erlinda La China.

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1: Con 31 minutos, mitad de semana, familia bonita. Bienvenidos a este miércoles 3 de junio. Así es, that's right. If you didn't know-

tropezar con la misma piedra? ¿Estás cansado de tropezar con la misma cosa? Si la respuesta es sí, deja de culpar a la piedra y revisa cómo estás caminando. You need to sometimes stop complaining, stop saying that it's like blaming other things, and actually look at where you're walking. Hoy es el día en que las excusas se quedan sin trabajo en tu vida. ¡Pa'lante, mi gente! Porque el peligro es reciclar los meses. Junio no puede ser un reciclaje de los mismos errores, las mismas frustraciones, the same complaining, las mismas quejas de mayo o de abril, no. June cannot be a recycling month of all the other mistakes that we've done on May, April. Si sigues haciendo lo mismo, vas a terminar el 30 de junio con la misma frustración. If you keep on doing the same thing, hoping to get a different outcome, then you're just gonna waste your time and your energy y vas a terminar el mes diciendo, pues es que hice algo diferente, pero no me salió nada diferente. No, no, mijito, como decía mi mamá, no, mijito, no, mijita, no hiciste algo diferente. ¿Cómo puedes esperar a tener un resultado diferente si estás haciendo lo mismo? Y es que es la trampa de las metas gigantes. A veces nos proponemos metas ridículamente grandes. El día 1 empezamos bien. Para el día 10 ya las abandonamos porque nos cansamos. Y eso daña tu autoconfianza. La meta real de este mes no es ser perfecto, es ser constante. Everybody, todos digamos esta palabra. Constante, constant. Ahora ya sabes otra palabra en inglés. Es casi igual, no era constation. No era constation, ¿ok? Es constant, constante. Es una palabra muy importante. Nuestra meta, terminar el mes con la misma fuerza y alegría con la que abrimos el lunes. El lunes porque fue el primer día de junio. Así que quiero que identifiques tu excusa favorita. That's right, I need you to identify. We all need to identify our favorite excuse. Todos tenemos una excusa que nos consuela, ¿no? Tenemos esa excusa, we have that excuse that makes us feel good. You know, decimos, el día de hoy no voy a ir al gimnasio porque, pues es que sí estoy cansada. No dormí muy bien. Hoy me merezco descanso. Y no fuiste toda la semana y siempre andas poniendo una excusa, ¿no? Yo uso este ejemplo porque a mí me pasa, ¿verdad? Pero yo no sé cuál es tu excusa. A lo mejor no tengo tiempo. Es que la economía, ¿no? Es que estoy muy cansada. Las excusas son solo mentiras bien vestidas. Si tienes que levantarte más temprano para cumplirlo, lo vas a hacer. Si tienes que dormirte un poco más tarde, si tienes que sacrificar tu tiempo en Netflix, si tienes que sacrificar tu tiempo en el sofá, lo vas a hacer porque si realmente lo quieres. Así que hoy ponle un cartel de prohibido al paso. Haz excusa en tu mente. Tus excusas are not valid today. Hoy no se valen las excusas, ¿ok? Recuerda, el tema de esta semana es simplemente tener la última palabra. Tú tienes la última palabra de tu mentalidad, sobre tu mentalidad. Esto fue tus 3 minutos de motivación aquí en Palante con Todo. En Ritmo 96.5 FM regresamos con más.

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0: ¿Qué tal? What's up, amigos, amigas? 8:52. Estás escuchando La Frecuencia que Manda, donde tocamos lo mejor del pop latino y más, los únicos en Oklahoma City. Ay, yo bien feliz, ¿no? Sí, yo sí soy equipo ritmo. Pero bueno, familia, antes de que sigan con su día, quiero que entiendan la ciencia de romper los ciclos. No acabamos de hablar sobre cómo esta semana nos estamos enfocando en este, no sé, enfoque de la última palabra sobre nuestra mentalidad, ¿no? Porque acabamos de empezar un nuevo mes y siempre, muchas veces, comenzamos un nuevo mes muy bien, pero lo terminamos sin la misma energía, sin la misma fuerza con la que comenzamos. ¿Por qué? Porque estamos como que volviendo a, no sé, recrear esos mismos ciclos que hicimos los meses pasados. Nos proponemos metas que no vamos a cumplir, ¿no? Y metemos las mismas excusas, los mismos errores, mes tras mes tras mes, esperando diferentes resultados, pero dando las mismas costumbres, dando la misma fuerza, ¿no? O sea, no cambiamos. We expect a different outcome, but we're not doing things differently. No estamos haciendo las cosas diferente y esperamos que las cosas salgan diferente. Así no funciona la vida, ¿ok? Y entiendan la ciencia de romper los ciclos, porque en psicología, el comportamiento, existe un fenómeno llamado sesgo de status quo, que es la tendencia natural de nuestro cerebro a repetir los mismos errores y hábitos automáticos simplemente porque gastan menos energía. ¿Lo escuchaste? Así que científicamente, para romper un ciclo viejo, to destroy an old cycle y eliminar una excusa, necesitas activar la plasticidad sináptica. Y para los que no saben, pues es la mediante la interrupción consciente. Cuando hoy decides responder de una manera diferente ante el mismo problema de siempre, obligas a tus neuronas a crear un camino nuevo hacia el éxito. Hay una verdad, me gusta mucho, que dice: renovaos en el espíritu de nuestra mente. So, tú eres renovado en el espíritu de tu mente. Y la ciencia que te acabo de dar lo confirma. No estás condenada a repetir tu pasado. No estás condenado a repetir lo que hiciste en años atrás. Estás diseñado para rediseñar tu presente. Despide las excusas y sé constante hoy. Así que si algo te llevas del día de hoy contigo en esta mañana, en este miércoles hermoso, es dile no a tus excusas. Tú tienes la última palabra de qué mentalidad tendrás este mes, esta semana, este día. No tienes control de qué las cosas, cuáles cosas van a pasar, si van a ser buenas, si van a ser malas, si va a haber problemas, si va a haber caos. Pero sí tienes la última palabra de cómo vas a actuar. ¿Vas a mantener esa mentalidad positiva? ¿Vas a mantener esa alegría, esa paz, aunque vengan los problemas? Yo no sé tú, pero yo sí, porque yo no voy a dejar que los problemas controlen mi vida. Es por eso que yo tendré la última palabra de la mentalidad que tendré este mes. Con esto, mi gente, nos vamos con más de la buena música. Y qué mejor que más música alegre para darnos más, no sé, más energía a nuestro cuerpo, más adrenalina. Nos vamos con Sebastián Yatra. This is Tacones Rojos and You're Listening to Ritmo 96.5.
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Bueno, mi gente, ya estamos al comienzo de la otra hora, 9:05. Empezamos nuestro segmento, Latidos del Corazón. Así que el día de hoy, bueno, pues te tengo más cosas que compartir contigo el día de hoy. Pero antes de eso, vamos a regresar con más de la buena música. Y para la gente que dice, quiero mandar un saludo, o quiero pedir una canción favorita, o mis niños, a lo mejor yo sé que los niños ahorita no están en clases, ya están en verano, ¿verdad? Y a lo mejor andan contigo, que en el mandado, a lo mejor saliendo a caminar, a cumplir con tus responsabilidades, ¿no? O a lo mejor andan de callejeros, pero hey, se vale, ¿eh? Con este clima, se vale. Así que si tus niños dicen, mami, I want you to play, que quiero una de Shakira, que quiero, no sé, cualquier canción que sea la favorita de tus niños, puedes llamar el día de hoy. Nuestras líneas de texto no están funcionando. Así que si nos has mandado un mensaje, bueno, pues, ay, disculpen que no te hemos respondido, pero puedes llamar al 405-635-9537, ¿ok? Puedes llamar a ese número, te respondemos y te complacemos. Y si no, te puedes comunicar con nosotros privadamente a través de nuestras redes sociales. Búscanos bajo Ritmo 96.5 en Instagram o también en Facebook. O si ya, para que lo hagamos más fácil, comunícate conmigo en las redes sociales también. Estoy en ambas plataformas, Facebook y Instagram, bajo Erlinda Lachin. Así que bueno, mi gente, espero que se comuniquen con nosotros. Y si van a viajar o a lo mejor no tienen su radio cerca de ustedes, pueden descargar nuestra aplicación Unidos OK. Y así nos escuchan, no importa qué tan lejos de ustedes, nosotros te seguimos hasta el fin del mundo, te lo aseguro, ¿ok? México, Canadá, donde tú quieras, con esta aplicación nos escuchas wherever, whenever. You guys don't get the vibe, no entienden la vibra. Anyways, mi gente, vamos a regresar con más de la buena música. Recuerda, el número en cabina es 405-635-9537. Esa es tu frecuencia, Ritmo 96.5.

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Y bueno, mi gente, 9:19. Solamente entro para recordarte que, bueno, pues la temporada de tornados ya comenzó, it's around the corner. Actualmente, pues hemos tenido clima mejor, ¿verdad? No tan severo, como que los tornados ahorita, they've been silent, han estado un poco como que silenciosos. Pero en Oklahoma nunca sabes, de repente nomás llegan y hay que estar preparados. Así que te quiero preguntar, ¿tu familia está lista para un tornado? Sí, sí, entonces te doy un aplauso porque realmente tener un plan familiar es una inversión muy importante ese verano. Pero si tu respuesta fue no, entonces aquí te va para que sepas qué hacer. Primero, practiquen un plan. Definan dónde refugiarse, cómo comunicarse si es que se separan. Especialmente si tienes niños, uno nunca sabe, ¿verdad? Pueden estar en la tienda de compras y de repente suena una alarma. Ustedes saben que la gente a veces es muy caótica y actúa con mucho caos y tus niños se pueden perder. Así que es muy importante que si tienes niños pequeños, que hables con ellos, ¿ok? Y también no olviden preparar mochilas con agua, baterías, medicamentos, documentos. Ustedes saben, las cosas muy importantes. Y escuchen siempre los avisos del clima, ¿ok? No esperen a ver el tornado para actuar. Muchas veces nosotros podemos ser un poco muy confiados, ¿no? Y decimos, es que nada va a pasar. Siempre dicen que va a haber un tornado, que va a haber tormenta y no pasa. Es que, por ejemplo, el clima nunca es 100%, ¿ok? Pero es mejor estar preparados que lamentarlo después. Recuerda que la preparación comienza desde ahorita, ¿ok? Así que es por eso que queremos que practiques un plan con tu familia. Es un recordatorio de nosotros para ti, de tu estación local, porque nos importa tu seguridad y la de tu familia. Así que con esto, mi gente, vamos a regresar con más de la buena música aquí en Ritmo 96.5.

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late because we start comparing ourselves a la vida de los demás. Esa ansiedad silenciosa que te da al abrir redes sociales y ver que alguien de tu edad ya es director de una empresa, se casó o compró un terreno, tiene hijos, mientras que tú sientes que sigues descifrando qué hacer con tu vida. Y más pues en esta época, ¿no? Más ahorita en el verano, cuando muchos a lo mejor estudiantes se graduaron de la high school y están como que preguntarse, what am I gonna do with my life? ¿Iré a la universidad? Should I take a year break? ¿Me tomo un gap year? ¿Me tomo un año de descanso y después averiguo qué voy a hacer mientras trabajo, ahorro dinero, me voy de viaje? O a lo mejor te acabas de graduar de la universidad y te estás preguntando, what is the next step? ¿De dónde voy ahora? ¿No? ¿Qué trabajo tendré ahora? Juzgamos nuestros detrás de cámaras con el escenario perfectamente iluminando de los demás. Y es que cuando te enfocas en lo que te falta, según la sociedad, dejas de celebrar lo que ya estás consiguiendo. Un ascenso, sanar un trauma, aprender a poner límites, no vienen en el cronómetro social, pero cambian la vida. El peligro real de esta presión es acelerar procesos por miedo o quedarte atrás, casarte con la persona equivocada solo por la edad, o aceptar un trabajo que odias solo por el estatus. La sociedad vigente nos mide como si todos empezáramos la carrera desde el mismo punto de partida, ignorando nuestros contextos, crisis, procesos individuales. No hay quienes se gradúan a los 40 y han sido felices, quienes han encontrado el amor de su vida a los 50, quienes a los 20 eran exitosos, pero para los 30 decidieron cambiar de rumbo por completo. Te quiero recordar el día de hoy que no vas tarde, vas a tu ritmo. Madurar no es acumular trofeos, ¿ok? La vida no es una carrera de velocidad, es un viaje de resistencia y autodescubrimiento. El único reloj que importa es el de tu paz mental. El valor de los desvíos es que a veces los años que sentimos perdidos, como una crisis, un desempleo, una ruptura, son los años donde acumulamos la sabiduría necesaria para lo que viene después. Así que si el día de hoy a lo mejor antes sientes como que you're running late, sientes a lo mejor como que vas tarde, no estás cumpliendo lo que quisieras, te quiero recordar que dejas de compararte a los demás y deja de escuchar las opiniones de los demás. Que si la tía chismosa te sigue preguntando que cuándo te vas a casar, que ya estás vieja, que ya estás viejo, pues ignóralos, porque es mejor quedarte solo que mal acompañado. Y no estoy diciendo que te vas a quedar solo, ¿ok? Calmantes montes, no te me aceleres, no te pongas ansioso, ansiosa. No va a pasar así, solamente te recuerdo que el tiempo a su tiempo, todo llegará a su tiempo, solamente espera. Así que esto fue Latidos del Corazón, mi gente. Reminder to stop listening to the opinions of someone else and to stop thinking, stop comparing yourself to the lives of other people. You are running on your own clock, not somebody else's. Así que bueno, con esto espero que te quedes reflexionando. Regresamos con más de la buena música. Esto es Wolfine, Le Pido Adiós, aquí en Ritmo 96.5.

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Y bueno, mi gente, 9:52 minutos. Ya estamos por terminar nuestro segmento Latidos del Corazón. Y para cerrar y concluir, quiero iniciarte la invitación de soltar las expectativas de tus padres, de tus amigos, de tus compañeros, a lo mejor también de las redes sociales, ¿no? Que pasamos a veces horas y horas scrolling on TikTok, on Instagram, on Facebook, viendo la vida de los demás, de nuestros amigos, y a lo mejor sí nos sentimos felices, ¿verdad? Te puedes sentir feliz que están cumpliendo sus logros, sus metas. Pero pasando mucho tiempo en las redes sociales, te puede dar ansiedad y pánico y comparación, ¿no? Que por qué ellos y por qué yo no. Y no queremos eso, porque la envidia después sale y después puede amargarnos la vida, ¿no? Deja de escuchar los comentarios, las opiniones de los demás, que de la tía chismosa que siempre te pregunta, y el novio y la boda y los hijos, que es como que cada vez que te pregunta lo mismo y le respondes lo mismo, pero te pregunta porque she likes to push your buttons, ¿no? Pero te quiero preguntar el día de hoy, ¿qué tan feliz serías hoy con lo que tienes si nadie te estuviera midiendo el tiempo? O si pudieras romper el reloj de la sociedad hoy mismo, ¿qué casilla dejarías de intentar llenar a la fuerza? Sí. Así que el día de hoy, simplemente sé tú, ve, corre a tu tiempo, no estás corriendo al tiempo de los demás. Eso fue Latidos del Corazón y con esto, mi gente, nos vamos con una canción que se titula La Libertad a cargo de Kany García. Porque eso es, el día de hoy ya no estás para cumplir los caprichos de nadie más, ni de compararte mucho menos a la vida de los demás. Tú vas a tu tiempo y el tiempo pronto lo dirá. Así que hoy eres libre de ser quien eres sin la opinión de los demás. Nos vamos con más aquí en Ritmo 96.5. Stay tuned, stay with me. I've got more coming up on the next hour.

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1: Y bueno, mi gente, 10 con 10 de la mañana. Empezamos nuestra hora, Sabores de mi Tierra. ¿Qué tal, amigos? ¿Cómo se la están pasando este día de miércoles, mitad de semana? Espero que bien, porque el día de hoy tenemos, pues, unas temperaturas de 84 grados ideales, que será la máxima, para disfrutar al aire libre. Y bueno, pues, para celebrar estas temperaturas, que no tenemos que tener algo tan grande, ¿verdad? Tener temperaturas agradables para mí ya es una celebración. Así que el día de hoy les traigo una receta que rinde homenaje al falafel, esa maravillosa croqueta crujiente que nació hace siglos en los mercados del Medio Oriente. Pero ustedes ya me conocen, aquí nos encanta tomar lo mejor del mundo y ponerle sazón de nuestra tierra. Por eso, en esta hora vamos a descubrir cómo la cultura latina adopta y transforma las tradiciones. Hoy vamos a cambiar el garbanzo original por el rey de nuestras mesas, el frijol negro. Así es. Vamos a crear una cena ligera, crujiente, refrescante y perfecta para este calor de junio. Ideal para que los niños que están de vacaciones coman saludable, divirtiéndose. Así que quédense con nosotros porque en esta hora en el Caribe y el Medio Oriente se dan un abrazo de sabor en tu cocina. Así que bueno, regresa ahorita a las 10:30 que te traeré más sobre la receta y el origen del platillo. Pero por ahora, seguimos con más de la buena música y nos vamos con la receta a cargo de Tego Calderón.

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10:31 y estamos de regreso, amigos, amigas, en esta hora Sabores de mi Tierra, en este miércoles de celebración. 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Y bueno, pues hablemos un poco de historia, ¿no? El falafel original tiene raíces tan profundas que se cree que fue creado en Egipto por los antiguos cristianos coptos como un plato sustancioso para sustituir la carne durante la cuaresma. Originalmente se hacía con habas y luego en el Medio Oriente se popularizó con garbanzos. Pero ¿qué pasa cuando esta idea de una croqueta de legumbres viaja a nuestra América? Pues en el Caribe, especialmente en Cuba, Puerto Rico y las costas de Centroamérica, existe una tradición hermosa de hacer frituras de frijoles o caritas sazonadas con ajo, cilantro y comino. Lo que hacemos hoy es unir esos dos mundos. Usamos la técnica falafel, donde la legumbre no se cocina previamente, sino que se procesa cruda y remojada para que al dorarse quede increíblemente crujiente por fuera y suavecita por dentro. Pero usando el frijol negro caribeño, y este es un homenaje a la migración, a la creatividad de nuestras abuelas y al verano. Así que bueno, aquí te va la receta 100% auténtica para 4 personas. Espero que la intentes el día de hoy en casita. Los ingredientes son 2 tazas de frijoles negros. Y atención, porque deben estar secos, remojados en agua desde la noche anterior. Así que a lo mejor

media taza de yogur griego natural o crema agria si gustas y el jugo de 2 limones. Y obviamente para servir usaremos tortillas de maíz calientitas, lechuga picada y tomate en cubitos. Primero, para preparar, en el procesador de alimentos o licuadora, coloca los frijoles negros crudos que ya han estado remojados y suaves toda la noche, la cebolla, el ajo, el cilantro, el comino y una cucharadita de sal. Procesa hasta obtener una pasta granulada, no un puré liso, ¿ok? No un puré liso, solamente una pasta granulada, porque queremos que esté la textura presente, ¿ok? Queremos textura. Después pasa la mezcla en un bol, añade la harina y el polvo para hornear. Mezcla bien y déjala reposar 10 minutos en el refrigerador, porque esto va a hacer que sea fácil de moldear. Después formamos las tortitas con tus manos, forma pequeñas hamburguesitas o tortitas planas del tamaño de una pelota de ping pong. Y después al sartén. Para no calentar la casa con aceite profundo, lo que vas a hacer es dorar las tortitas en un sartén antiadherente con un chorrito de mínimo de aceite de oliva a fuego medio durante 3 a 4 minutos. Por lado, hace que estén bien crujientes y oscuras por fuera. Mientras que se doran, licúa el aguacate con el yogur griego, el jugo de limón y una pizca de sal hasta obtener una salsa verde fría y cremosa. Recuerda, mi gente, mientras se doran, tienes que licuar esta crema de aguacate, ¿ok? Para que la puedas poner en el refrigerador y se ponga un poco frío y cremosa. Y para armar tus tacos vas a tomar una tortilla de maíz caliente, coloca las 2 falafels de frijol negro, aplástalos un poquito con el tenedor, agrega lechuga, tomate fresco y báñalo todo con la crema fría de aguacate. El gran secreto es el contraste térmico. El falafel sale calientito y crujiente del sartén y choca directamente con la frescura ácida de la crema de aguacate helada, que es una explosión de texturas que corta el bochorno de esas temperaturas de inmediato. Así que cenen delicioso, celebren el día del falafel, porque es por eso que estamos cocinando esto con orgullo latino, mi gente, y disfruten con sus niños. Esto fue Sabores de mi Tierra aquí en Ritmo 96.5 FM. Con eso regresamos con más de la buena música.

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Y bueno, mi gente, 10 con 56 minutos. Eso fue Jessie y Joy, me soltaste. Que por cierto, ya van a venir de gira aquí en Oklahoma City. Así que si eres fanático de Jessie y Joy, pues asegúrate de comprar tus boletos para que vayas a verlos, porque estarán cantando todas sus canciones favoritas, the pop baladas que a todos nos gustan. Así que bueno, con esto, mi gente, les traigo un poco de el clima y las temperaturas para el día de hoy. Actualmente tenemos una temperatura de 75 grados Fahrenheit, condiciones soleadas que van a terminar porque ya para las 11 de la mañana, 12, vamos a empezar a ver cómo el sol empieza a salir un poquito más. Así que bueno, con esto las temperaturas también van a descender, con la máxima de hoy siendo de 84 grados a eso de las 3 y 5 de la tarde. Así que bueno, mi gente, con esto yo me paso a retirar de ustedes. Nos vemos el día de mañana, ya jueves, 7 de la mañana hasta las 11, para que no olvides empezar tu día conmigo, ¿ok? Tenemos pues el boletín informativo a las 7 de la mañana, junto con el reporte del clima y el tráfico al final de las 7. Y después a las 8 empezamos nuestra hora de empoderamiento, pa'lante con todo, que todos necesitamos ese empujoncito extra de motivación, ¿ok? Así que no te lo pierdas a las 8 y media. Despuésito, seguido a las 9 de la mañana, con nuestra hora Latidos del Corazón, donde hablamos sobre experiencias que todos compartimos, y terminamos a las 10 con la hora Sabores de mi Tierra. Así que bueno, mi gente, quédense en sintonía aquí en la Casa del Pop Latino y más, disfrutando de la buena música, de la buena fiesta, que la fiesta siempre la encuentras aquí en Ritmo 96.5. Nos vamos con más. Esto es Velanova, Cásate Conmigo. No te pierdas la siguiente hora, donde regresa nuestro compañero Hugo.

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2: Hey guys, it's Hugo. So, we all know how crazy the weather can get here, especialmente durante la temporada de tornados. They can occur at any time of the day. Puede ser durante el día o pueden ocurrir de noche. So, before you go to bed, activa las alertas en tu celular y ten una linterna cerca. If there is an alert, take shelter immediately. No dependas solo del clima visible. Make sure and stay alert. So let's all be weather aware and be prepared. Now, let's get back to some hits. ¡Súbele! 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

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What's up, guys? 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

5 minutos. Hola, hola, ¿qué tal? Oklahoma City, buenísimas tardes. Con mucho gusto, te saluda Noemí Rojo, la chaparrita. En este miércoles, hoy en mitad de semana, ya 3 de junio del 2026. Esperando que tu día, que tu tarde vayan de lo mejor. Y por supuesto, muchísimas gracias a mis compañeros quienes estuvieron acompañando a lo largo de este día. Gracias, Erlinda Lachini, por supuesto, a Hugo, quienes estuvieron contigo el día de hoy. Te damos la bienvenida a nuestro turno al aire contigo hasta las 7, disfrutando de lo mejor de tus artistas favoritos de la música latina, por supuesto los segmentos que ya conoces. De esta manera comenzamos con nuestro turno al aire. Buenas tardes.

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Son las 3 de la tarde y con 21 minutos estás disfrutando de lo mejor del pop latino y más en Ritmo 96.5 FM. Oye, te cuento, estamos de regreso con el pronóstico del clima y las temperaturas para el día de hoy, miércoles, mitad de semana, ya 3 de junio del 2026, temperatura actual 79 grados. Con la tarde nublada, sensación térmica de igual manera en los 79 grados, ráfagas de viento de una velocidad de 8 millas por hora con dirección hacia el suroeste, 69% de humedad. Temperatura máxima para hoy pronosticada en los 86 grados, la mínima estará descendiendo esta tarde-noche a los 67 grados. Es el pronóstico del clima y las temperaturas para el día de hoy en tu ciudad, la ciudad de Oklahoma. Sigue en sintonía que regresamos con más información para ti en esta tarde.

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0: Y bueno, mi gente, ya son las 3 de la tarde con 50 minutos. Te cuento que estamos de regreso con nuestro segmento Entérate. Y estas son las 5 cosas que debes de saber este 3 de junio. Damos inicio con la número 1, los aliados y enemigos de Trump en América Latina. La segunda presidencia de Donald Trump en Estados Unidos continúa reconfigurando el mapa político de América Latina en un escenario marcado por la expansión económica y la diplomática de China, que en las últimas 2 décadas multiplicó por más de 20 su comercio en la región. El mandatario republicano parece definir aliados y, pues, detractores más, por fin afinando la ideología de lo que es una lógica de cooperación entre Estados Unidos, mientras la región parece dar un giro favorable a sus intereses. Esta es la número 1 de estas 5 cosas que debes de saber. Pasamos con más información en la número 2. Estados Unidos alista aranceles para Brasil y Lula da Silva responde. El gobierno de Estados Unidos informó que planea imponer aranceles del 25% a productos de Brasil por considerar que el país sudamericano aplica prácticas comerciales irrazonables o discriminatorias en prejuicio de Estados Unidos, una medida de que no llega a un acuerdo. Pues podría entrar en vigor el 15 de julio, si es que no llegan a un acuerdo para, pues, evadir este 25% en aranceles. Esta número 2 de estas 5 cosas y nos vamos con más en la número 3. Conclusiones de las elecciones primarias en California, Iowa y otros lugares. 6 estados desde California hasta New Jersey celebraron elecciones primarias el martes por la noche. Muchos de los resultados de California tardarán en conocerse dado al cierre tardío de urnas y la lentitud del recuento de votos en el estado. Esas son algunas de las conclusiones de los comicios hasta el momento que se han dado, ya que, bueno, ¿por qué toma tiempo del recuento de votos en California? La Corte Suprema permite que Alabama use el mapa favorable para republicanos en elecciones intermedias y eliminar, obviamente, el escaño de lo que viene siendo de los demócratas. Esta es la número 3 del día de hoy en estas 5 cosas. Nos vamos con más en la número 4. Embajada de Estados Unidos y Sheinbaum describen un combate a los cárteles. El embajador de Estados Unidos en México, Ronald Johnson, pidió el lunes que el gobierno de la presidenta Claudia Sheinbaum, no politice el combate de los cárteles del narcotráfico, con el argumento de hacerlo, que es una oportunidad perdida, mientras que la mandataria le respondió el martes en un llamado a que sea respetuoso con los asuntos internos del país. Es la número 4 de estas 5 cosas y por último nos vamos con la número 5. Petro insiste en su denuncia de fraude en Colombia. El presidente de Colombia, Gustavo Petro, insiste que hubo un posible fraude en las elecciones presidenciales que tuvieron lugar el domingo en el país, en las que el candidato ultraderechista Alberardo de la Espriella obtuvo la mayor cantidad de votos de cara a la segunda vuelta el 21 de junio. Sin embargo, distintas autoridades a cargo de la observación electoral en Colombia aseguraron que no hubo irregularidades. Esta es la número 5 de estas 5 cosas que debes de saber. Información a través de nuestro segmento Entérate. Sigue en sintonía disfrutando de lo mejor del pop latino y más. 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

Ahí escuchaste a Peso Pluma y Anita con el tema Bellaqueo a través de Ritmo 96.5 FM. Ya son las 4 de la tarde con 19 minutos. 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Muchísimas gracias por el patrocinio de esta hora y quédate conmigo porque ya regresamos con más en la nota de esta tarde a través de nuestro segmento Al Día con tus artistas. 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

Y bueno, mi gente, ya a las 4:54 PM, estamos de regreso con nuestro segmento Al Día con tus artistas. 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Muchísimas gracias por el patrocinio de esta hora y nos vamos con la nota de esta tarde en Al Día con tus artistas. Oye, vamos a hablar de la guapísima Jennifer López, quien revela los desafíos que enfrentan sus mellizos antes de lograr su ingreso a la universidad. Y es que Jennifer López compartió los retos que sus hijos, los mellizos Emmy y Max, bueno, pues enfrentaron antes de entrar a la universidad. En medio de esta conversación con Extra TV, la cantante reveló el trastorno de neurodesarrollo con el que han crecido los chicos y destacó la dedicación y el esfuerzo que mostraron a lo largo de su formación académica para ser aceptados en la universidad de su elección. Orgullosa también la actriz, quien actualmente promociona la película Office Romance, bueno, pues contó que los chicos, fruto de su relación con Marc Anthony, fueron aceptados en las 5 instituciones universitarias a las que aplicaron, aunque finalmente deberán de elegir solo una para conseguir sus estudios. Así que muy orgullosa de este logro de sus hijos, la cantante compartió esta información. Y bueno, también agregó lo siguiente. ¿Sabes? Estoy muy orgullosa de que se fijen en metas por sí solos, compartió Jennifer López en su entrevista. Los dos lograron entrar a las 5 escuelas a las que aplicaron. Cada uno obtuvo una beca para la escuela. Agregó la intérprete. Lo cual, bueno, tanto M con Max, bueno, pues son estudiantes de altas calificaciones. Así que, bueno, la mamá muy orgullosa de ellos. Y bueno, la intérprete también se tomó un momento para hablar de los retos que enfrentan sus hijos. Pues fueron diagnosticados con el trastorno por déficit de atención con hiperactividad. Siente, obviamente, que trabajaron muy duro en esto, ya que se fijaron lo mucho de que habían trabajado en el momento en que las escuelas eran como las metas que tenían y como que era algo más serio por lo cual estaban pasando ellos desde quinto grado, que trabajaron muy muy duro, fue lo que destacó la cantante en cuanto a lo que viene siendo este diagnóstico que enfrentan sus hijos. Así que bueno, este fue pues uno de los temas que más destacó en esta entrevista que le hicieron a la cantante, ya que bueno, está muy orgullosa de ellos y por supuesto, obviamente estos logros que han tenido después de enfrentar ciertos desafíos y bueno, próximamente entrando a la universidad. Así que la nota del día de hoy, Jennifer López revela los desafíos que enfrentan sus mellizos antes de lograr su ingreso a la universidad. Esto fue Al Día con tus artistas. Sigue disfrutando de lo mejor del pop latino y más en Ritmo 96.5.

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1: Bueno, aquí les vamos a tocar una canción nueva. Se llama El Presente.

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Carlos Rivera, Becky G, a través de Ritmo 96.5 FM, con Perdiendo la Cabeza es el tema que acabamos de escuchar. Oye, ya son las 5 de la tarde con 26 minutos. El saludo para toda nuestra gente de Guatemala, los amigos del Salvador, a nuestra gente de Colombia también. Gracias por acompañarnos en esta tarde. Ahí estuvimos interactuando, compartiendo mensajitos a través de las redes sociales. Gracias por su preferencia el día de hoy. Y vámonos con más música. Más adelante te tengo la nota de salud precisamente en Tu Salud con Ritmo. Así que mientras tanto nos vamos con algo. ¿Qué te parece a cargo de Maná y Shakira? Pero también en programación tenemos a Julieta Venegas, Daddy Yankee, Rauw Alejandro y muchos más. Somos Ritmo 96.5.

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0: Y bueno, mi gente, ya son las 5 de la tarde con 52 minutos. Estamos de regreso con Tu Salud con Ritmo. Y en esta tarde, oye, te tengo un tema muy interesante. Vamos a hablar de la salud bucal. Y es que, bueno, la salud oral es el bienestar integral de tu boca, incluyendo dientes, encías y tejidos de soporte. Es vital porque afecta cómo comes, hablas y te relacionas, además de impactar tu salud general. Una rutina preventiva diaria y visitas periódicas al dentista son clave para evitar problemas graves. Hoy te voy a presentar cuatro pilares del cuidado diario. El primero de estos, cepillado. Hazlo al menos dos veces al día durante 2 minutos con pasta dental. Número 2. Hilo dental. Este es imprescindible para la limpieza entre los dientes donde el cepillo no llega, previniendo las caries y la gingivitis. Número 3. Limpieza lingual. No olvides cepillar tu lengua para eliminar bacterias y evitar el mal aliento. Número 4. Enjuague bucal. Complementa tu higiene con un enjuague sin alcohol para una protección adicional. Recomendaciones adicionales o extras. Dieta equilibrada. Evita el exceso de azúcares y consume alimentos ricos en calcio para mantener dientes y huesos fuertes. Visitas al odontólogo. Acude a revisión y a limpiezas cada 6 meses, esto para una buena higiene bucal. El día de hoy te presentamos en Tu Salud con Ritmo, bienestar integral de tu boca con la salud bucal y algunos pilares de cuidado diario. Información para ti en esta tarde y con esto nos vamos con más música. Sigue disfrutando de lo mejor del pop latino y más en Ritmo 96.5.
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2: Y bueno, mi gente, ya a las 6 de la tarde con 17 minutos, estamos de regreso con el pronóstico del clima y las temperaturas para el resto del día de hoy y un adelanto para mañana jueves. Oye, condiciones actuales, 85 grados con la sensación térmica en los 87 grados. La tarde parcialmente nublada, tenemos ráfagas de viento de una velocidad de 16 millas por hora con dirección hacia el suroeste, un 51% de humedad. Temperatura máxima para esta tarde-noche 87 grados, la mínima descendiendo esta tarde-noche a los 70 grados. Así que este es el reporte del clima y las temperaturas para el resto del día de hoy. Para el día de mañana jueves, espera el día parcialmente nublado. Tendremos 0% de precipitación, temperatura máxima en los 87 grados, con la mínima en los 70 grados, ráfagas de viento de 9 a 18 millas por hora con dirección hacia el suroeste. Las condiciones para mañana, algo similar a lo que tuvimos el día de hoy. Es el pronóstico del clima y las temperaturas en tu ciudad, la ciudad de Oklahoma. Ya regresamos.

Ahí escuchaste a Diego Torres en Ritmo 96.5 FM, ya a las 6 de la tarde con 26 minutos. Quédate conmigo, regresamos con información para ti en Cuéntame de tu país el día de hoy. En programación, oye, sigue disfrutando de tus artistas favoritos. Tenemos a Shakira, Río Roma, Enrique Iglesias, Karol G y mucho más. Ponle ritmo a tu vida con esta tu frecuencia, Ritmo 96.5.

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Y bueno, mi gente, ya a las 6 de la tarde y con 42 minutos estamos de regreso con Cuéntame de tu país. Hola Argentina, te saludo con mucho gusto en esta tarde porque hoy vamos a hablar de la fiesta nacional de la vendimia en Mendoza. Es ampliamente considerada la celebración popular y cultural más importante de Argentina. Rinde homenaje al trabajo y la cosecha de la uva, atrayendo a multitudes cada año con imponentes espectáculos de música, danza, desfile y elección de la reina. Dependiendo del tipo de fiesta que busques, el país cuenta con otros eventos masivos de gran renombre. Está el folclore, que es el Festival Nacional de Folclore Cosquín en Córdoba. Es el evento de música más folclórica y tradicional, destacando del país que viene siendo Argentina, celebrado cada enero. También es el carnaval, que es el carnaval de Gualeguaychú, Entre Ríos. Es la fiesta de verano más vibrante, famosa por sus carrozas, plumas y comparsas. Está también el patrimonio cívico, la fiesta patria como el Día de la Independencia, que es el 9 de julio, se celebra en todo el país con desfiles y comidas típicas como el locro y las empanadas. Está también de cerveza y tradición lo que viene siendo la Oktoberfest Argentina en la Villa General de Belgrano, en Córdoba. Reúne la cultura centroeuropea en la fiesta de la cerveza más grande de Latinoamérica. Así que, bueno, pues el día de hoy Argentina hablamos de algunas fiestas importantes, sobre todo destacando la fiesta nacional de la vendimia en Mendoza, que pues es considerada hasta cierto punto la celebración popular y cultural más importante de Argentina. Así que el día de hoy en Cuéntame de tu país te presentamos fiestas importantes de Argentina. Quédate conmigo porque ya regresamos despidiéndonos en esta tarde.

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Y bueno, mi gente, ya son las 6 de la tarde con 50 minutos. Yo me despido del aire. Muchísimas gracias por acompañarme el día de hoy. Gracias por permitirme ser parte de tu miércoles. Regresamos el día de mañana jueves, si mi Padre Dios nos lo permite. Soy Noemí Rojo, la chaparrita, que sigas disfrutando de tu tarde y, por supuesto, disfrutando de lo mejor del pop latino y más en esta tu frecuencia, Ritmo 96.5.